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5: El éxito no me ha cambiado en absoluto.

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A toda la gente de Radio Mestiza Rock de Río Tercero, Córdoba, y un agradecimiento especial por darnos este espacio. Mi nombre es Cristóbal, soy miembro del cuarteto Jivers, un cuarteto de swing vocal de los años 20, 30, 40, que vinimos cantando ya desde el año 2012. Y estamos muy contentos porque estamos presentando nuestro cuarto álbum, que ya lo pueden escuchar. Y es un homenaje muy sentido a una gran figura de la cultura argentina, que es María Elena Walsh. Y especialmente a un grupo de canciones que hemos elegido, grupo de canciones infantiles de sus primeros discos, que se prestan más para una interpretación jazzera o swinguera. Así que esperamos que lo puedan escuchar, que les guste. Nos pueden encontrar como arroba cuarteto Jivers, que se escribe cuarteto Jivers, con J y B corta. Todo seguido, cuarteto Jivers.

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0: gracias.
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0: Bueno, en realidad yo el tema emotivo y tremendo de mi cariño hacia Charlie fue Rezo por vos es uno. No estaba él cuando yo lo grabé. No estaba cuando yo lo grabé y bueno, yo terminé llorando. No sale en la grabación a llanto porque no vendemos disco con lágrimas, ¿no? Pero
1: podemos empezar.
0: Pero podemos empezar.

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0: Chao.
1: Buenas, acá Mochi, desde Montevideo. Quiero mandarles un abrazo a todos los oyentes de Radio Mestiza Rock 92.3 de Río Tercero. 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
1: León y compañía. 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
2: No puede ser. Increíble. Gracias por darle una oportunidad a un señor como yo, a un señor mayor como yo, de los 60. Lo que es sentir del corazón, y ojalá que ustedes lo puedan sentir también, porque los amo y porque me siguieron siempre. Entonces,
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¿Ya se cansaron? Ah, me cagaron, boludo. Bueno. Estamos en los chistes rápido. Ahora sí, mataderos. Son como una banda, boludo. Bulldog, mira. Con una camiseta de Platense, tiene huevo la piba, ¿eh? El barrio de Goyeneche. El barrio de Goyeneche. Estamos ídolo del rock. Estás cada día más churro vos, ¿eh? Ahí va, ese te ve la escarompa. Qué cara trae la cebolla, ¿eh? ¡Vamos con eso! Ah, vamos a tocar, perdón, mil disculpas.

Bueno, vamos a tocar una canción que no hemos tocado anoche porque no queríamos repetir. Y habla un poco de eso de estar juntos. Y creemos nosotros en los tiempos y creemos que podemos llegar a encontrar un buen tiempo de estar. ¿No, querido Leo Delgado? ¿Usted qué opina? ¿Cómo te dejé azorado?

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oyentes de Mestiza Rock, les habla Selvaza y quiero compartirles esta primera parte de Tríada Amarillo para todas y todos. Lo pueden encontrar en su plataforma digital favorita. Espero que lo disfruten.

0: Muchas gracias.
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0: Muchas gracias, loco.
1: Al saco, señores.
0: Muchas gracias.
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0: de Oro este año es para Marilina Bertoldi.
1: La única persona que no es hombre que ha ganado este premio fue Mercedes Sosa hace 19 años. Hoy lo gana una lesbiana. Sobre todo lo festejo como un artista nuevo, como un artista que viene a cambiar las cosas, a decir algo distinto de otra forma. Y eso me parece lo más importante de todo, compitiendo con artistas de mucha carrera ya. Empezar a hacer estos pasos me parece genial. Entréguenos estos premios, denos estos lugares que vamos a cambiar la música, vamos a acercarla a la juventud, que es lo que hace falta para estos premios que están un poco olvidados.
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Junto con los Beatles aparece Julio Sosa y la orquesta de Leopoldo Federico. 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
2: Señor Vadillo, no veo. Ahí está, señor Sergio Rodman, Luciano Junior.

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4: Cuando falta solamente 197 días para el Cosquín Rock 2027, anoche en la Casita del Blues, José Palazzo adelantó que habrá varias bandas internacionales.
5: El Cosquín Rock se va a hacer el 6 y 7 de febrero. Lo que sí les puedo adelantar es que mediados de agosto vamos a estar contando la grilla de programación y que va a ser un Cosquín con por lo menos 5 o 6 artistas. No, perdón, va a haber 7 artistas internacionales.
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6: Un día, cuando aparece el movimiento rock nacional, en el año 82, cuando viene la democracia, Alfonsín y demás.
7: Rubén Juárez.
6: Me empiezo a juntar, no quería quedarme afuera yo, del movimiento rock nacional, porque yo me considero, en el fondo, ¿no?, siempre fui un poquito rockero. En el buen sentido y en el buen acorde del rockero, no rockero por estar en el palo. Entonces me junté con el Tano Piero, con Miguelito, con Cantilo, con Papo. Empezaron a hablar un día así en reunión, no me acuerdo si era un concierto de Piero, me parece. Me dice, señor, en serio, dejate de joder, si todos los bandoneones son negros, pero ¿qué pasa, hijo? Digo, no sé, le digo, a mí no me molesta que sea negro, ¿a usted le molesta? Ah, son racistas ustedes, qué bonito. No, entonces salta, Miguelito Cantilo dice, no, pero dice, vos serías el apropiado para lavarle un poco la cara al tango.
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10: 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Un saludo a Radio Mestiza Rock 92.3 en Río Tercero, Córdoba, Argentina. Yo soy Carolina, guitarrista de Neptuna, y les quiero invitar para que escuchen nuestra música en general. Pueden seguirnos en Instagram, es @NeptunaBand, y en Facebook pueden encontrarnos como @NeptunaMusic, asimismo en YouTube. 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

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Cuando el tiempo pasa y la noche llega, nos sentamos a mirar cómo corre el mundo y la mitad del mundo duerme también. ¿Dónde vas, hombre? ¿Dónde vas, mujer? 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
3: Cuando falta solamente 197 días para el Cosquín Rock 2027, anoche en la Casita del Blues, José Palazzo adelantó que habrá varias bandas internacionales.
4: El Cosquín Rock se va a hacer el 6 y 7 de febrero. Lo que sí les puedo adelantar es que mediados de agosto vamos a estar contando la grilla de la programación y que va a ser un Cosquín con por lo menos 5 o 6 artistas. No, perdón, va a haber 7 artistas internacionales.
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7: A mí me gusta mucho, por ejemplo, plateado sobre plateado, porque en el caso de mucha gente que tuvo que salir, ¿no?, y se cruzaban los aviones sobre el mar, y yo lo veo a la gente viajar, ¿no? Viajan por placer, por supuesto, y a los 40 días se quieren volver. Y me pareció maravilloso que Charlie haya puesto, ¿por qué tenemos que ir tan lejos para estar acá?
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julio está rarísimo, digamos, hay que decirlo. Así que bueno, raro como el comienzo de esta mañana también, así que vamos con un temita mientras nos terminamos de acomodar, hacemos una rápida lectura de títulos y después vamos a algunas notas que teníamos programadas para el día de hoy.

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1: Vamos entonces con títulos, poniéndonos un poquito al día. Bueno, buenísimo que hay en la comunidad, si no están escuchando, y si no, al 3571. Y si no están escuchando, claramente, díganos de que volvimos. Si no, ¿cómo nos van a decir? 3571-54-50-94. Bueno, ahí volviendo, la nueva mañana de Córdoba, título principal. Adrián Ravier, que el tipo de cambio, así dijo, que el tipo de cambio llega a 1.800 pesos en los próximos meses es una posibilidad. En una entrevista, el vocero presidencial Adrián Ravier adelantó que es posible que el valor del dólar sufra en los próximos meses un importante aumento de 300 pesos, llevándolo a 1.800. O sea, aquellos que tengan dólares guardaditos abajo del colchón, no le hagan caso a Caputo, que dice que hay que salir a gastarlos, sino guárdenlo. Un mes sin Mica Albornoz, su familia reclamó que la búsqueda avance bajo la hipótesis de trata. Una manifestación en el Patio Olmos visibilizó la búsqueda de la mujer rosarina, que está desaparecida hace un mes y fue vista por última vez en Córdoba capital. Con un triunfo 2-1 sobre Rosario Central, el campeón Belgrano debutó en el torneo clausura. Los goles piratas fueron convertidos por Ubita Fernández y González Metilli. El canalla había descontado momentáneamente de la mano de Julián Fernández. ¿Qué más tenemos de la nueva mañana de Córdoba? Estados Unidos aplica desde este viernes por hoy nuevos aranceles a 60 países, entre ellos Argentina. Los gravámenes impuestos por la administración Trump siguen desde este viernes. Los productos argentinos tendrán una tasa general del 10%. Y acá le abrimos las puertas para que entren con todo lo que quieran, se lleven toda la que quieren y gratis. Seguimos con la nueva mañana de Córdoba, la página menos pensada. Lectores, editoriales y librerías independientes en riesgo. El gobierno envió al Congreso un preproyecto que busca derogar la ley de protección de la actividad librera y del libro. La palabra de editores, libreras y libreros, dice la nueva mañana de Córdoba. Otro título: Milei viaja a Brasil para reunirse con Flavio Bolsonaro y participar de una actividad protocolar. El presidente viaja con su comitiva este viernes por la noche. Una orden judicial le impedirá reunirse con Jair Bolsonaro, quien fue condenado a 27 años de prisión. Jair Bolsonaro, recordemos, expresidente de Brasil, padre de Flavio Bolsonaro. Revelan que el número de homicidios cayó un 32% en la provincia durante el primer semestre del año 2026. Entre enero y junio se registraron 32 víctimas de homicidios dolosos frente a las 47 del mismo periodo 2025. Robos y hurtos también mostraron un

0: una reducción. Además, Sudamericana, con gol de Merentiel, Boca venció de local a O'Higgins de Chile por la mínima. El Xeneize hizo pesar su efectividad para sobreponerse en un partido que había comenzado complicado. La revancha se jugará el próximo 30 de julio en Chile. Y las últimas tres, Nicolás Otamendi se despidió de la selección. El amor por estos colores dura para toda la vida, dijo el defensor de 38 años. Además, los mercados argentinos operaron en baja consecuencia de la suba del petróleo global. Al mal clima internacional derivado de la escalada de precio del crudo se sumó el temor por los datos de la actividad económica local. Y la última, Bullrich ratificó que el 6 de agosto el Senado debatirá el proyecto de extranjerización de la tierra. Luego del cuarto intermedio dispuesto días atrás por no contar con los votos suficientes, Bullrich se reunió con Sturzenegger para consensuar modificaciones a la iniciativa.
1: Ahora repasamos CBA24N, comenzamos con política. Javier Milei viaja a Brasil para apoyar al principal rival de Lula da Silva. El mandatario partirá rumbo a San Pablo este viernes, donde se encontrará con Flavio Bolsonaro. Gobierno de Córdoba, Gabriel Frisa asumió como ministro de Cooperativas y Mutuales. El gobernador Martín Yarlora le tomó juramento al funcionario que tendrá la misión de continuar consolidando un sector que es clave para la economía social de la provincia. Con un internacional, Trump impone nuevos aranceles contra 60 socios comerciales, Argentina afectada. El gobierno norteamericano anunció un esquema de barreras arancelarias sostenidas en base a investigaciones sobre trabajo forzoso. Seguimos con nuestro país. En junio se registró una nueva caída del consumo masivo. Tanto en kioscos y almacenes como supermercados presentaron bajas interanuales superiores al 2%. La única tendencia positiva se registró en el comercio virtual. Informe económico, alarma por los salarios, un sueldo perdió hasta la mitad de su poder de compra. Un relevamiento de las consultoras OTES mostró que el salario mínimo cayó un 40% desde el año 2023. En Córdoba, solo el gremio bancario logró mantener el poder adquisitivo. Seguimos con más. Educación, sorpresa y reclamo en un colegio de Córdoba por un fuerte aumento en las cuotas. Familias denunciaron que la cuota pasó de 97 mil pesos a 297 mil pesos de un mes para otro. Aseguran que muchos ya no podrán afrontar el pago y que varios niñas y niños debieron abandonar la institución. Seguimos con más. Boom, récord de compras al exterior con Shane y Temu. Se duplicaron en este primer semestre. Las compras de productos en el exterior alcanzaron un nuevo máximo histórico en Argentina. Durante junio, las importaciones realizadas mediante servicios de courier totalizaron 125 millones de dólares. Crecimiento sostenido de plataformas como Temu, Shein y Amazon entre los consumidores argentinos. Vamos con otras dos sucesos. Jamás vi una casa tan tenebrosa, dijo Nagy tras la inspección en la casa de Barrelier. Se realizó una pericia acústica. La prueba es categórica y todos deberían ser enviados a juicio oral para recibir prisión perpetua, dijo el abogado Carlos Nagy, quien representa a la familia materna de la niña asesinada. Y otro caso que tiene que ver con una desaparición. Marcha en Córdoba por la desaparición de Micaela Albornoz. Familiares y amigos se convocan en el centro de la ciudad para pedir que se intensifique la búsqueda de la joven rosarina de 32 años, desaparecida desde fines de junio. La familia sostiene que la mujer sigue en Córdoba. Terminamos con dos de deportes. Automovilismo, Franco Colapinto vuelve a las pistas. El piloto argentino afrontará la última carrera antes del receso de la Fórmula 1. Y terminando con una de fútbol. Las Malvinas son argentinas. Alberdi no olvida el emotivo homenaje de Belgrano que une al país. Tras su victoria ante Rosario Central, el plantel del Pirata replicó el icónico gesto de la selección en el Mundial, reafirmando en su casa que las Malvinas son argentinas.
0: Buenísimo, qué bueno que los Piratas haciendo esta actividad, ¿no? Hubo una chicana ahí de Talleres del club que decía nunca Piratas, las Malvinas por siempre argentinas. Bueno, un poco jugando cargando a la gente de Belgrano, pero que hemos dicho aquí muchas veces que tienen un sentido de pertenencia tremendo. Así que bueno, vamos antes de ir a la tanda y a música. Abrimos el parte de prensa de la departamental, que solamente tiene dos noticias que tienen que ver con la localidad vecina, cabecera de nuestro departamento, que es Oliva, con lo cual no hay nada de nuestra ciudad. Ha sido, parece, un día tranquilo ayer en cuanto a lo policial, al menos, o a las denuncias de nuestra ciudad. Hablabas de Barreliera ahí, Mica, y recordaba a un titular de La Voz del Interior que tiene que ver con esto, ¿no? La falta de controles muchas veces sobre los subsidios o lo que otorga el Estado, ¿no? Barreliera recibió 2 subsidios de la provincia mientras estaba imputado en el año 2025. La explicación oficial. El detenido por el femicidio de Agostina Vega recibió 2 cuotas de 120 mil pesos en noviembre y diciembre del año 2025, cuando era investigado por un caso anterior. Desde el Ministerio de Desarrollo Social indicaron cómo fue el trámite y qué controles se realizaron. Bueno, para esto era un subprograma de emergencias sociales y naturales. Barrelia recibió 2 pagos consecutivos de 120 mil pesos cada uno, como decíamos, en noviembre y diciembre del año 2025, meses después de que se iniciara una causa en su contra por privación ilegítima de la libertad. Recordemos de esta chica que pudo escaparse de su casa y que lo denunció, ¿no? Apenas meses antes de que sucediera lo de Agostina. Así que bueno, esa falta de controles desde el Ministerio de Desarrollo Social, dicen que se siguió con todos los pasos, con todo la tramitación correspondiente, pero bueno, claramente me permito decir de que no ha sido así, ¿no? Era una persona claramente imputada y por algo muy, muy grave. Vamos a cumplir con la tanda que nos está esperando y a la vuelta tengo ganas de escuchar ahí, señor Matanza, de Mano Negra, que está programado.
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0: Hora 10:22 minutos, acá vamos, recuperando tiempo después del corte de luz. Sabemos de que llegó hasta la hora 10 en diversos sectores de la ciudad, entre ellos, por supuesto, también el nuestro, aquí en barrio Marín Maroto. Estamos en comunicación con Daniela Quiroga, coordinadora del área de inmunizaciones de la municipalidad, de nuestra municipalidad de Río Tercero. ¿Cómo va, Daniela? Buen día. Aquí Leonardo y Mica de Radio Mestiza Rock.
1: Hola chicos, buen día para todos.
0: Bueno, buen día es una, sí, un buen día, no sé si un lindo día, pero bueno, son cosas distintas.
1: Es un buen día, sí, digamos buen día porque amaneció y estamos acá.
0: Es suficiente, es un montón. Un montón. Daniela, bueno, para que nos cuentes un poquito, porque llegaron desde la municipalidad, se van a estar aplicando unas dosis de vacunas, pero te lo dejamos mejor a vos para que lo explique, que tenés mejor los términos y a quiénes están dirigidas.
1: Bueno, sí, llegó una estrategia provincial. Desde la provincia se comienza con esta estrategia sanitaria para reducir los casos de enfermedades respiratorias en menores de un año. Para esto se implementa la vacuna, y yo digo entre comillas porque no es una vacuna, es un anticuerpo monoclonal, para los niños nacidos a partir del 1 de enero del 2026, o sea, de este año. Que sus mamás no hayan sido vacunadas contra el virus inicial respiratorio, o que si se vacunaron no hayan transcurrido al menos 14 días desde que se colocó la vacuna hasta que nace el bebé. También se tienen que vacunar estos bebés porque no tienen los anticuerpos necesarios para poder afrontar esta etapa invernal, donde el virus inicial respiratorio circula en forma muy virulenta y alta desde abril hasta agosto. Este virus es un virus que provoca infección en las vías respiratorias bajas. Generalmente en toda la población, pero en los menores de un año causa enfermedades graves como la bronquiolitis y la neumonía, que puede llevar a internación, ¿sí? Entonces la idea es reducir este riesgo que tienen los bebés recién nacidos ante la circulación de este virus.
0: Bien, ¿cuántas es una sola dosis o cuántas dosis son, o hay un esquema de dosis para este tipo de aplicaciones?
1: Es una sola dosis, como les decía recién, es un anticuerpo monoclonal.
0: Después nos vas a explicar qué significa eso.
1: Exacto, a diferencia de las vacunas, son microorganismos que se inyectan, que se inoculan, y estos microorganismos junto a las defensas propias del cuerpo, el sistema inmunológico, generan los anticuerpos para poder combatir virus y bacterias. Esta vacuna nueva, que se llama nirsevimab, es un anticuerpo monoclonal que ya, como la palabra lo dice, es un anticuerpo creado. Y es un anticuerpo creado artificialmente que se inocula en el bebé y automáticamente empieza a protegerlo contra este virus. A diferencia de la vacuna que se pone la mamá, que se llama vacuna BCR contra el virus inicial respiratorio, la vacuna tarda 14 días en generar el pico más alto de anticuerpos. Por lo tanto, tarda 14 días en proteger a la mamá y pasar los anticuerpos al bebé para que pueda ser protegido en el momento del nacimiento. ¿Entiendes?
0: Perfecto.
1: Y bueno, básicamente eso. El anticuerpo lo que hace, lo protege durante los primeros meses de vida, que son en la circulación de este virus, justamente ahora en el invierno, y a diferencia de la vacuna, protege automáticamente, aunque no tiene una inmunidad muy larga en el tiempo, solamente genera inmunidad durante 6 meses, que son los más importantes, que es esto cuando apenas nacen, ¿no?
0: Bien, ¿en qué lugares se va a estar aplicando y qué documentación deberían llevar las papás, las mamás?
1: Bueno, nosotros en el municipio contamos con 13 centros de salud, que son los salitas que están en los barrios. En los 13 centros de salud hay vacunatorio, hay enfermeros vacunadores especializados en la inmunización, y a través de esta estrategia que es de la provincia de Córdoba, del Ministerio de Salud de la provincia de Córdoba, el Ministerio nos pasa también un listado. Nosotros trabajamos con un listado de los nacidos en Río Tercero. Los llamamos por teléfono a estos papás de los niños que les corresponde esta vacuna, de esta población objetiva que te hablaba al principio. Los llamamos, los citamos y los vacunamos. De todas formas, el llamado a la población es que si alguna mamá, algún papá tiene dudas si le corresponde o no a su hijo, que se llegue a un centro de salud, que nos llame por teléfono, pida hablar con el enfermero, que van a saber informarles perfectamente si corresponde, si no corresponde, esta vacuna que es tan importante en esta época, ¿no? Por eso el hincapié y el apuro de vacunar a estos bebés ahora, porque la circulación del virus es ahora.
0: Es este momento. En los horarios habituales, en los horarios habituales, supongo, ¿y a partir de qué fecha comienza esta campaña?
1: Esta campaña ya comenzó en el mes de junio. Hemos estado llamando a mucha población. Por suerte, como esto es una cadena, pues si la mamá está vacunada o no, corresponde o no, tenemos una alta cobertura de vacunación en la embarazada. Por lo tanto, la población que nosotros tenemos que vacunar de bebé no es tan grande. Entonces, la hemos estado llamando, han estado llegándose. Pero bueno, a los que no pudimos llegar, o los que no llamamos, que se lleguen a las salitas, que les van a poder informar y les van a poder vacunar también si corresponde esta vacuna.
0: Bueno, buenísimo. Por lo que decís, entonces hay dosis suficientes, pero no a no dormirse, como se dice. Y está bueno esto que decías, ¿no? Que esté dirigido y ustedes estén llamando, estén atentos ahí. Y me alegra mucho, además, esta forma de laburo que puede ocurrir entre la provincia y el municipio, entre el municipio y la provincia. Así que, bueno, felicitaciones también por esa articulación. Daniela, ¿te queda algo para agregar? Si no, bueno, lo que reiteramos es la invitación, la convocatoria a los mamás, a las mamás, a los papás, para que se lleguen a las salitas por esta dosis, ¿sí?
1: Exacto, simplemente eso, que se lleguen, que la prevención, la vacunación es el pilar fundamental en la prevención de enfermedades, y bueno, y desde el municipio y todas las salitas estamos en conjunto trabajando con la provincia para poder llegar a la población, para poder vacunarlos y poder evitar las enfermedades respiratorias, las internaciones, las complicaciones en los niños menores de un año y en toda la población, porque si también podemos hablar de antigripal y todo eso, y todas las vacunas de calendario que también tenemos y que son importantes que los niños tengan y estén completos sus carnes. Así que ahí estamos nosotros para todo lo que necesite la población, que se llegue, que recuerde que las vacunas son eficaces, son seguras y son la forma más grande que tenemos de prevención ante enfermedades.
0: Así es, rubricamos eso.
1: Muchas gracias por el espacio.
0: Dale, muchas gracias. Exacto. Que tengas excelente jornada.
1: Igualmente para todos, que tengan un buen día.
0: Chau.

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1: Pasaba Emanuel Horvilier con me olvidé. Con el tema me olvidé, aunque usted no lo crea. Así se llamaba. Mica.
2: Seguimos con más información, en este caso info que nos llega desde la Municipalidad de Río Tercero. La semana que viene va a haber una charla sobre actualidad del Parkinson, una charla muy interesante que nos invita a participar en este ciclo de charlas DAM que está dando la dirección del adulto mayor, un espacio pensado para informar, concientizar y brindar herramientas que contribuyen a la salud y el bienestar de nuestros vecinos. En esta oportunidad se llevará a cabo la charla actualidad de Parkinson con la disertación del doctor Janus Kremer y la licenciada Brenda Vélez, quienes abordarán sobre la prevención, el diagnóstico y los tratamientos disponibles para esta enfermedad. Esto será el jueves 30 de julio a las 17:30 horas en el Anfiteatro Municipal Luis Amaya. La entrada es libre y gratuita, pero se retiran previamente en la Casa del Adulto Mayor, ahí en la calle 25 de Mayo 169, de 8 a 12 horas. Por otro lado, también tenemos el curso de educación vial. La semana que viene vuelven a retomarse los cursos de educación vial. En este caso va a ser martes 28 y jueves 30 de julio en el Salón Comunitario de Barrio Cerino, en la calle Monteagudo al 700, desde las 14 hasta las 15:30 horas. Recordemos que no hace falta inscripción previa, pero sí se recomienda llegar con tiempo porque el cupo es limitado de 90 personas. Esto se llega a las 90 y se cierra, digamos, el cupo. Tienen que volver para el próximo curso. Y también recuerden que es obligatorio asistir a ambas clases para poder rendir el examen y aprobar dicho curso. Por otro lado, se viene el Día de las Infancias también. Y hay una nueva convocatoria para las instituciones, colectivos culturales, vecinos y vecinas que quieran ser parte de esta gran fiesta. Si tenés una propuesta para sumar a la celebración, nos encantaría conocerla. Pueden enviar la propuesta ahí el link de inscripción que tienen las historias de la Muni. Y tienen tiempo de inscripción hasta el viernes 7 de agosto. Bien. Eso sería un poquito de lo que tienen nuevo desde la Municipalidad de Río Tercero.
1: Bueno, en deportes decíamos que comenzó la Liga Profesional de Fútbol Argentino. Anoche, entre otros partidos, estuvo jugando Belgrano de local. El campeón recibió... Ve que los de Talleres no tenemos ningún problema en decir el campeón. Bueno, no es tan grave, che. Recibió a Rosario Central de Di María con victoria de 2-1 del conjunto de Alberdi en el Estadio Julio César Villagra, con goles de El Mudo Vázquez, que tuvo un gran partido, así me han comentado, y además de González Metini, que fue aquel que nos metió el gol en la eliminatoria del torneo pasado. Así que victoria de Belgrano, dice que con un muy alto nivel de juego. También lo que debutó ayer fue el nuevo sistema de estacionamiento medido en la capital cordobesa, en lo que es espectáculos deportivos en este caso y de gran envergadura, como es un partido de fútbol de la Liga Profesional, ¿no? Sobre todo en un barrio como Alberdi y rodeado a la cancha de, claramente, con calles angostas, un barrio bien, bien barrio de los más característicos de Córdoba. Bueno, dice el informe que el estacionamiento medido en Córdoba debutó con más de 1000 pagos y 4 detenidos en el debut del sistema en Alberdi. Ahí, como decíamos, el debut del sistema de estacionamiento medido en eventos deportivos masivos marcó un hito en barrio Alberdi durante el encuentro entre Belgrano y Rosario Central. Esto dicen desde la Municipalidad de Córdoba. Su secretario de gobierno, Rodrigo Fernández, bueno, analizó para la Voz del Interior lo que son los alcances de este nuevo sistema de transporte, que ya tiene bajada la aplicación en Córdoba Capital de más de 160.000 usuarios. Bueno, veremos cómo se sigue desarrollando esta situación. Recordemos que nuestra ciudad intentó en un momento ponerse en marcha, no funcionó por el tema de aplicaciones. Y me imagino en este momento de bajas ventas sería como otro problema más, como está teniendo la gente de Villa Allende. Hay un reclamo de los comerciantes de Villa Allende por el nuevo sistema de cobro de estacionamiento, que bueno, se suma a las bajas ventas y bueno, hay que buscarle, echar la culpa a alguien, ¿no?
2: Leo, tengo acá, bueno, una noticia que salió ayer, que ya, bueno, las redes del Cosquín Rock.
1: ¡Epa!
2: venían manejando con que ayer iban a largar una noticia, y así fue. Tenemos fecha para el Cosquín Rock edición 2027. Esto va a ser el 6 y 7 de febrero, así que mestizos, vayan agendando quienes quieran ir a Cosquín Rock, quienes hayan ya adquirido sus entradas en la primera tanda que se largó, hay una preventa exclusiva, y los que seguramente vayan a comprar las entradas para el Cosquín, bueno, reservando ahí, porque seguramente tendremos bondi manija. El Festival Cosquín Rock anunció su próximo encuentro para el 6 y 7 de febrero en el Aeródromo Santa María de Punilla. Este miércoles saldrá el 29 de julio, o sea, la semana que viene, ya saldrá la preventa a través de la página web. En la edición 2026 cuenta acá un portal, dice que más de 90.000 personas acudieron a las montañas y disfrutaron de más de 100 artistas en los diferentes escenarios. Como dije, la preventa exclusiva estará disponible en cosquinrock.net a partir del miércoles 29 de julio y habrá 12 cuotas sin interés para clientes del Banco Francés. Así que después seguramente seguiremos con más actualizaciones, van a ir tirando data y cositas seguramente en la página del Cosquín Rock. Pero bueno, ya tenemos fecha 6 y 7 de febrero del año 2027, una nueva edición de Cosquín Rock.
1: Pero muy bien, además, como decías, esta primera tanda se pueden comprar, al menos esta primera, hasta 12 cuotas, lo cual es una buena oportunidad para aprovecharla, ¿no? Y en este caso no todo tiene que ver con todo, pero bueno, sabíamos que durante el día de ayer se realizaron allanamientos en nuestra ciudad, con 4 detenidos y 8 allanamientos por narcomenudeo en nuestra ciudad por parte de la policía antinarcótico, bueno, con un amplio operativo que involucró a 75 efectivos y realizó estos 8 allanamientos en simultáneo con 4 detenidos. Se cerraron 7 puntos de venta de drogas y se pudo incautar 38 millones de pesos, además de 50 dosis de marihuana y varios elementos que habrían sido utilizados para la comercialización. Así que bueno, esto sucedió ayer en nuestra ciudad y fue también un comentario en nuestra aldea. Cumplimos con la tanda que nos está esperando y a la vuelta volvemos con más música.
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Pero no lo voy a hacer solo, porque quiero invitar a un amigo que es un montón de energía vital, una persona llena de fuego que ilumina y da calor. 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

0: gente fuma tabaco.
1: Se bebe el vino y fuma tabaco. Pero en el aire
0: hay algo especial.
1: Es pleno invierno, pero una ola de calor invade. ¿Cómo sucede? A veces a toda mi ciudad.

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1: Hora 10:54 minutos, pasaba ahí Diego Frenkel, Mica.
2: Tenemos una noticia que la acaban de publicar en las redes de SBA24N, como siempre nosotros nos apoyamos en sus noticias. Dice que continúan los hallazgos de restos óseos en La Perla. El equipo argentino de antropología forense continúa con las excavaciones en el ex centro clandestino de detención La Perla, donde recientemente fueron encontrados nuevos restos óseos que podrían corresponder a personas desaparecidas durante la última dictadura militar. El juez federal Hugo Baca Narvaja explicó que los trabajos se desarrollan de manera ininterrumpida desde marzo y destacó que pese a la remoción de restos realizados en 1979, siguen apareciendo nuevos hallazgos. Tenemos el doble de gente trabajando que el año pasado, señaló el magistrado. Además, convocó también a familias de personas desaparecidas en Córdoba a acercarse para dejar sus muestras de ADN, fundamentales para avanzar en la identificación de las víctimas. Así que bueno, siguen ahí en las búsquedas de los hallazgos, de los restos de personas desaparecidas. Uh-huh. Bueno, es una noticia, digamos, relevante que venimos ya diciendo y bueno, está bueno también recuperarla el día de hoy.
1: Sí, sin dudas, y aparte, ¿cómo van a seguir saliendo, no? Lo escuchaba Baca Narvaja en una oportunidad hablar que en el año 79 ya se hizo una remoción por parte de la dictadura en ese momento de los cuerpos hacia otro lugar, con lo cual fue un entierro, digo, una violación de derechos humanos, asesinato, y después una profanación del lugar donde esas personas estaban para ser llevados a otro. Y a pesar de eso, se siguen encontrando en La Perla. También decía él que gracias a lo que son las geolocalizaciones, ¿no? Uh-huh. Y toda esta nueva tecnología se está logrando dar con ellos. Así que, bueno, seguramente y lamentablemente se seguirán encontrando cadáveres. Sí, bueno. Hablábamos en los títulos, decíamos en los títulos, antes de ir a una buena noticia para lo que es el ambiente musical, cultural de nuestra ciudad, que bueno, por parte del gobierno nacional, por parte de Sturzenegger, que parece que es el que gobierna este país, bueno, va a ingresar un nuevo pedido de reforma de una ley, la ley que regula la ley del libro, se llama, es la 25.446, y la ley de protección de la actividad librera, la 25.542. Esto haría fundamentalmente que peligre en las impresiones por parte de las editoriales independientes, ya que le quitaría algunos beneficios que tienen a este tipo de producciones, y además un poco abriría el juego para que se puedan vender libros en cualquier lugar, ¿no? También atentando, si se quiere, contra aquellas librerías que vienen sosteniendo durante muchos años la actividad y que no solo generan venta de libros, sino también una recomendación, de decirte qué libro puedes llevar, qué estás buscando, a quién está dirigido. Hay una cierta capacitación ahí en las personas. Pensemos aquí en nuestras dos más emblemáticas, que es en la librería del Cita Ginés y también en Upa Libros. Gente que se dedica a eso, que tiene fundamentos, bases para cortejarnos un libro y que no solamente vayamos, saquemos de la góndola. Puede parecer más fácil, che, yo voy y compro donde quiero. Pero en cierto modo también estamos atentando contra el laburo que vienen llevando ellos y sosteniendo durante tantos años. Así que bueno, pero algo más, en aras de la libertad, parece que todo está justificado para este gobierno, Mica. Y
2: sí, quiero agregar otra cosa, tener cuidado también, porque bueno, este 6 de agosto sabemos que sesión en el Senado sobre la extranjerización y esto de regalar nuestras tierras a extranjeros que pueden venir a comprar lo que quieran. Bueno, ya sabemos cómo viene la mano. También se pretende volver a discutir el proyecto de falsas denuncias. Desde el colectivo Ni Una Menos se está en alerta y movilización justamente por esto. Así que, bueno, a tener cuidado ahí, a no perder el foco ahora que ya terminó toda la fiebre mundialista y todo lo que ya veníamos diciendo. Bueno, a no perder el foco en las cosas que están pasando en nuestro país y en lo que va a pasar justamente en el Senado en estos próximos días.
1: Bien, hace un rato, Mica, decías, perdón, voy a tener un rato ahí en lo que dijiste.
2: Sí.
1: Lo de las falsas denuncias, me imagino que tiene que ver, por supuesto, ¿no?, con denuncias de mujeres ante uh-huh. casos de violencia. A eso se refiere específicamente, ¿verdad?
2: Así es.
1: Bien. Bueno, decías hace un rato, hablabas de, Mika, de que se viene el Cosquín Rock, uh-huh. que ya tiene fecha, 6 y 7 de febrero del próximo año. Bueno, están las 10 bandas elegidas, bandas independientes que se eligieron entre más de 600 proyectos que se presentaron en todo el país. Más de 600 bandas mandaron sus bases y condiciones y sus demos para ser escuchados por los jurados de Cosquín Rock FM para elegir dos bandas que van a estar en esa edición. De más de 600 bandas que se presentaron, hay una riotercerense. Bien, ahora va a pasar por el otro filtro, donde de esas 10 van a quedar dos bandas. Bueno, las elegidas, cada cual de Santa Fe, Ave Negra de Villa Mercedes, provincia de San Luis, Toboganes Acuáticos de Tupungato, Mendoza, Bruno Pinto de San Rafael, Mendoza, Julián Julián y los Galgos de San Martín, Mendoza, Cambalache de La Rioja, D33Z de Córdoba Capital, Ciervo Tapera de San Pedro, provincia de Buenos Aires, Los Gorgonitas de Belville, provincia de Córdoba, y de nuestra ciudad, la banda Ámbar. Así que,
2: muy bien.
1: Buenísimo. Che, qué bueno que entré. Más de 600 bandas que se presentaron, quedar entre 10. Ya es un triunfo, ¿no? Ojalá que ahora, en esta segunda selección, que ya se hace tal cual fue el año pasado, con, bueno, un grupo de músicos, digamos, uh-huh. 3-4 músicos que citan desde Cosquín Rock FM, eligen, me acuerdo que era Turf, uno del cantante de Turf, que no recuerdo en este momento.
2: Joaquín Levington.
1: Levington era uno de ellos y algunos más. Así que bueno, veremos qué pasa con la banda, ojalá.
2: Y obviamente desde esta radio, como siempre, todos los éxitos para los chicos. Sabemos que la rompen a cualquier lugar que vayan. Así que ojalá se dé este año y que para el próximo año puedan estar presentándose en el Cosquín Rock y todo el mundo los pueda conocer.
1: Ojalá. Bueno, vamos con la banda Ámbar y Se Quema.
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0: Ah. Ah, altas caras, ¿eh? ¿Cómo está? Alan, de vuelta. Hola, contamos todos. ¿Cómo está, señor? Vamos a hacer una canción de Luis Miguel en este momento, porque ahora que llegamos a horas, somos unos caretas bárbaros. Vamos a cantar una balada, por favor, por favor.
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0: Hora 11:18, recibimos en nuestros estudios a Luis Luzzo, presidente de nuestra cooperativa de obras y servicios públicos, y a David Balbo, tesorero. ¿Cómo andan, David? ¿Cómo andan, Luis?
1: Buen día, un gusto estar acá con ustedes en La Mestiza. Bueno. Realmente un placer.
0: Muchas gracias por llegarse. Nuestra audiencia sabe que también somos una cooperativa de trabajo. Entonces, bueno, estamos hablando entre cooperativistas, si se quiere. Mirá, con unas dimensiones totalmente distintas, pero entendiendo más o menos de qué se trata esto del cooperativismo, ¿no?
1: En el cooperativismo no hay dimensión. En el cooperativismo todos tenemos un mismo objetivo: trabajar en comunidad para los socios y para los vecinos. Esa es la idea.
0: Bien, buenísimo. Pensaba también en el Cine Real Teatro Cooperativo, en el Cine Teatro Cooperativo, que en estos días comenzó con lo que es la instalación de los tan ansiados aire acondicionados. Gestiones esas que realizaron a través también del Ministerio de Cooperativas y Mutuales.
2: En conjunto con la Cooperativa, sí, de Servicios Públicos de Río Tercero. Uh-huh. Más particularmente Luis, que tiene la relación con el presidente del Teatro Real Cooperativa. El día que ellos empezaron a gestionar, nosotros estuvimos acompañando porque entendemos que la unión hace la fuerza, y entre, uh-huh, unión de las cooperativas, sin duda que lo que uno busca es que cada una de las instituciones vayan creciendo, vayan cumpliendo los objetivos, porque los socios de la cooperativa de La Mestiza y la cooperativa de Río Tercero de Obras Públicas son los mismos, así que bueno, vamos trabajando en conjunto.
0: Bien, y pensemos en el Cine Teatro Cooperativo, ¿no? Una institución, hemos hablado otras veces con su presidente, que en sus comienzos, desde su nacimiento, se da también ante la necesidad de cumplir con un servicio, tal como la cooperativa que ustedes hoy están representando. Ya vamos a hablar de las elecciones que se vienen el próximo sábado, pero es una buena oportunidad para charlar un poquito de historia, ¿no?
2: Tal cual.
0: En ese momento nos contaban el presidente del Cine Teatro Cooperativa que para poder armarse ese cine, más de 4.000 socios pusieron, digamos, el dinero para poder hacer el edificio y montar esa necesidad que había en la ciudad de un cine.
1: Es que el sistema cooperativo nace por las necesidades de la sociedad. Esos son sus orígenes. Cuando leemos la historia, fue una necesidad. Y si nosotros remontamos cuando Río Tercero comienza a pensar en una cooperativa hace 95, 96 años atrás, porque la cooperativa tiene 93 años de vida fundada, pero hay 95, 96 años. Yo tuve la suerte de que uno de los abuelos de mi señora, uh-huh, fue uno de los fundadores, y no figura en los libros porque él nunca le gustó estar. Fue en el consejo, pero desapercibido. Y él me sabía contar, el viejito, cómo viajaban a Buenos Aires en un auto destartalado, caminos de tierra, para pensar en el futuro de Río Tercero. Y bueno, y así nacen las cooperativas, así nació el Cine Cooperativa, así nacieron ustedes como radio también.
0: Así es, ¿no? Para cubrir una necesidad, en nuestro caso, como la de todas las cooperativas de trabajo, para generar trabajo, ¿no? Tal cual su nombre lo dice. En el caso de la cooperativa de obras y servicios, para generar servicios en un principio, ¿no?
2: Sí, justamente ayer estuvimos con Luis en la ciudad de Córdoba, en la asunción del ministro de Gabriel Frisa, uh-huh, y ahí veíamos lo que es la familia cooperativa, veíamos las cooperativas de servicio, las cooperativas de vivienda, las cooperativas de trabajo, muchas cooperativas vinculadas a la cultura, que eso es lo que se pudo visualizar ayer.
0: Al ambiente también, David.
2: Al ambiente, mucho, sí, también, pero la verdad que lo que genera el cooperativismo es algo muy lindo, lo que genera el cooperativismo es familia, y lo que genera el cooperativismo es solución. Vimos que donde a veces las empresas privadas no llegan a cubrir las necesidades, o porque tal vez financieramente no les interesa, uh-huh, es ahí donde nace la cooperativa y cubre las necesidades, como lo que sucedió aquí en la localidad de Río Tercero, seguramente. Uh-huh.
0: Bien, haciendo un poquito, si se quiere, de docencia, tienen también desde la cooperativa de obras, tienen en lo que es los colegios primarios, ¿verdad? Ahí se va un compañero cooperativista del Cine Cooperativa
1: Porta. Sí, lo miraba a través del espejo.
0: Sí, también. Ay, que ya volverá. Tienen ustedes lo que es capacitación para los estudiantes primarios en cooperativismo, ¿verdad?
1: Sí, tenemos dos cooperativas de trabajo que se autosustentan en toda su organización, que es la Cooperativa de Educación Escolar y la Cooperativa de Cultura Folclorito, las dos cooperativas. En la Cooperativa de Obras y Servicios Públicos le hace un aporte y después ellos gestionan y trabajan por su cuenta, llegando a la sociedad, a los distintos medios, ¿no?
0: Para generar esos recursos. Bueno, ¿por qué se vota el próximo? Viste, a veces uno siente que no hay una apropiación de los asociados, que somos todos de la cooperativa, no sé si por falta de interés o por falta de conocimiento, ¿no? Y a veces pienso que puede llegar a fortalecer un poco la educación cooperativa, eso decía que usted la hace en el colegio primario. ¿Por qué se vota el próximo sábado?
1: Se vota porque el sistema cooperativo así lo manda, que anualmente hay que hacer elecciones, hay que hacer asambleas, hay que hacer todo lo que nos va indicando nuestro estatuto en particular, pero a su vez la ley de cooperativas. Por ahí nuestra cooperativa, por tener muchos socios, se hace la elección a través de distritos, porque eso lo marca la ley, pasado un cierto número de socios, tiene que hacerse por distrito, y nuestra cooperativa tiene 8 distritos en la ciudad, y anualmente tenemos que hacer la renovación de los delegados, que son 143 delegados titulares, 143 delegados suplentes, que son quienes después en la asamblea ordinaria van a hacer el estudio, el análisis de la memoria, del balance, de los informes de auditoría, informe de los contadores, para después o aprobarlo o en su defecto ver qué rescisión te toma. Gracias a Dios siempre se ha aprobado los balances, porque se ha hecho hace 93 años que se marca una gestión, una forma de trabajo que es mostrar la idoneidad de los profesionales y a su vez la solvencia de la cooperativa.
0: Por ahí lo que, bueno, a veces los que estamos en el sistema cooperativo sabemos, pero no debe saberlo todo el mundo, que hay unos tiempos, unos plazos a cumplir para los llamados a elecciones, ¿no? En el caso de la cooperativa, además, por supuesto, lo que es plazos de inscribirle el llamado a asamblea en INAES, en el Ministerio de Cooperativas, bueno, todos esos plazos, estimo de que se han cumplido normalmente, ¿verdad?
2: Todos los plazos se cumplieron legalmente. Y te hago un comentario, remontándonos la historia de la cooperativa, la vida democrática. La cooperativa tiene 93 años de vida y solamente un año llamó fuera de término, y fue por la pandemia. Y no fue por una cuestión de la cooperativa, sino fue una pandemia mundial, que lo que sucedía, por eso la tuvimos que llamar fuera de término, pero la cooperativa cumple con todos los términos de la ley.
0: Bien. Sí, eso es como que, viste, por eso digo, por ahí el que no está, más allá de algún cuestionamiento, no, el que no está en el sistema, llaman y nadie se avisa. Se avisa, me imagino, en el de ustedes como en el nuestro, que somos una pequeña cooperativa, tenés que avisar por los canales habituales, en el diario, en los distintos medios, se
2: tiene que avisar. La cooperativa de Río Tercero, en el caso del, como tiene cierre de ejercicio, el año no va del 1 de diciembre al 30, del 1 de enero al 31 de diciembre, sino que va del 1 de julio al 30 de junio. Eso es un año calendario del ejercicio del balance de la cooperativa.
0: Bien.
2: Y nosotros todos los años, a partir del 1 de julio, ya se puede llamar a elecciones cumpliendo los plazos, pero siempre hay elección entre el 1 de julio y el 30 de octubre aproximadamente. Sí o sí se hacen las elecciones, por eso siempre nosotros decimos a algunas personas que nos consultaban el por qué una fecha, por qué otra fecha. Igualmente la cooperativa ya hace 3 o 4 años que la viene llamando relativamente en los mismos tiempos. Nosotros los plazos están establecidos por estatuto y no nos podemos salir de ahí, y siempre cumplimos con dicha ley y dicho estatuto.
1: Perfecto. Aparte nos obliga el INAE, nos obliga en el buen sentido, el INAE nos pide que en tiempo y forma se haga el llamado, la convocatoria, y se le eleva el padrón de asociados. En nuestro caso, que son 35.000 asociados en condición de votar, el INAE cuenta con el padrón completo, lo mismo que el Ministerio de Cooperativas y Mutuales en la provincia, en tiempo y forma, y ellos avalaron el padrón, en ningún momento lo objetaron, todo lo contrario. Y eso también nos respalda a decir que las cosas están bien hechas y estamos respaldados por ambos organismos nacionales.
0: Bueno, buenísimo. Hay 8 distritos, como decía Luis. Ustedes se presentan con la lista 1, representan a la lista 1, que es la que viene continuando la gestión desde hace muchos años. ¿Presentan en todos los distritos?
1: En todos los 8 distritos presentamos lista, en la cual uno revisando las listas nos enorgullece, porque ya hace 3 o 4 años que venimos incorporando como delegados a gente joven, no en su totalidad, porque nosotros consideramos que la continuidad es fundamental. El futuro también y la renovación. Vamos renovando lentamente el cuerpo de delegados, como así también después el Consejo en su momento, porque consideramos que nada se puede hacer de golpe si queremos que esto esté estabilizado, que esto se piense a 40 o 50 años como lo venimos manifestando.
0: Bien, se van a elegir delegados, 144 me parece que
2: 143
0: dijeron.
2: 143 delegados titulares, 143 delegados suplentes. De los cuales, para la conformación de una lista completa, como en el caso nuestro, que sí completamos todas las listas, se necesitan 386 personas, los cuales son 286 en total para delegados titulares y suplentes, más 80 balistas que... habrá la lista.
0: Si así puedo. Es. ¿Cuántos consejeros se renuevan este año?
2: Se renueva el Consejo de Administración de Tercios, es decir, se renuevan 4 cargos titulares, que son los trianuales, los 5 consejeros suplentes y la sindicatura. Se renueva todos los años también.
0: Recordemos un poquito ahí a la audiencia que nos está escuchando y que decimos, por ahí no sabe cómo es el funcionamiento de las cooperativas. Funciona por un consejo de administración, ¿no es cierto?, que es el que lleva adelante la parte institucional, si se quiere, no política, institucional de la...
2: institucional cooperativa.
0: Claro, de la cooperativa, ¿no? Lo que se renuevan esos 4 consejeros sería de ese consejo de administración.
2: Exactamente.
0: ¿Verdad?
2: Exacto. Para resumir es, la elección representa que los 35.000 asociados habilitados para votar eligen a su representante, que serían los 143 delegados titulares. Y esos 143 delegados titulares, después en asamblea, que después se desarrollará, son los que aprueban el balance y memoria y hacen la votación y conforman al nuevo tercio del Consejo de Administración. Y después, el nuevo Consejo de Administración define anualmente las autoridades del Consejo.
0: Perfecto. Hay obras en marcha que vienen ya desde hace varios años, como decía Luis, que se vienen planeando desde hace 30, 40 años y llegan ahora, por ejemplo, la última estación es uno de los ejemplos, ¿no? ¿Qué obras vienen en marcha y qué podría haber a futuro? O sea, ¿por qué la gente debería votar la lista 1 en modo continuidad?
1: Bueno, por ejemplo, tenemos la estación en 132, que fue un sueño de hace más de 30 años, que se compró el terreno, 20 años que se compró el terreno. Para hacerla se fue demorando por razones económicas, por razones técnicas, y se ha firmado el contrato con EPEC y la provincia hace 20 días, 21 días, se ha firmado, a corto plazo se comienza a trabajar y en 2 años y medio tendría que estar funcionando a pleno. Se está trabajando con un nuevo parque solar de 6 megas, ampliando el de 2 que ya tenemos en funcionamiento, se está trabajando con los medidores inteligentes, que también estamos avanzando en eso, y con la pintura y puesta en valor del tanque de agua, que lo cual nos llena de orgullo porque es nuestro símbolo. Y le dejo a David que comente qué tenemos previsto a muy corto plazo.
0: Bien. Bueno. Y después retomemos lo del tanque del agua, esa no la tenía.
2: Cerremos ahí el tema del tanque del agua.
1: Después le dejo a David una novedad que tiene.
0: Es un símbolo, ¿no? Para aquellos que somos de la... Yo vine hace muchos años, pero decimos... Es un punto de referencia el tanque del agua. Del tanque del agua para allá, del tanque del agua para el otro lado.
1: ¿Cómo aparte, una cuando vos ves hoy en día con los drones, antes cuando se hacían fotos aéreas de los aviones, había 3 símbolos. La municipalidad, un hermoso edificio, la parroquia del centro, la parroquia Lourdes, por su campanario, por su cúpula, y el tanque de agua de la cooperativa. Hoy está bastante deteriorado, es lógico, es costoso, para hacerlo hay que hacerlo bien, hay que impermeabilizarlo por dentro, por fuera, revisar la estructura de las bases, las columnas, y después ponerlo en valor con la pintura. Eso, si Dios quiere, antes de fin de año va a estar hecho, va a estar listo.
0: Buenísimo, buenísimo. Me alegro mucho porque es eso, poner en valor esos espacios, ¿no? Esos espacios públicos y que tanto nos identifican. En este caso, por ahí uno lo puede ver como un acto simple, pero digo, esa puesta en valor de esos emblemas de nuestra ciudad, la verdad que está muy buena. Y a futuro había un poquito eso también, ¿no?
2: Ahí, bueno, reforzando lo que decía Luis, nuestro próximo objetivo, más sin duda que la estación transformadora 132 es algo que está pensado para los próximos 70 años. El tanque del agua, por una cuestión de refuncionalización y envejecimiento del tanque del agua, el tema de los parques solares, que ya está en marcha el parque solar número 2, denominado también Antonio Luciano Badino. Y viene en los próximos meses, ya estamos trabajando en lo que es la documentación que necesitamos presentar en conjunto con el gobierno de la provincia de Córdoba. La cooperativa donde se encuentra la estación transformadora 132, que es aquí en el tránsito pesado sur, la cooperativa estaría lanzando en los próximos meses el primer loteo cooperativo para la ciudad de Río Tercero, en el cual buscamos que todos nuestros socios tengan la misma posibilidad de poder adquirir el primer terreno de aquí en la ciudad, en el cual estamos trabajando fuertemente porque vemos la necesidad que se desarrolle
0: bien
2: el loteo.
0: Bien, eso va a ser entonces lo que es sobre el tránsito pesado sur, como para ubicar ahí a la
2: exactamente, a la gente, ¿no? Ahí está, si no me equivoco, es el camino de Alma Negra, es ese sector donde está justo la curva pasando la vía del tren, todo el sector de la izquierda donde está el alumbrado público, creo que ya está, en algunas partes está colocado en el sector.
0: ¿Cómo se va agrandando la ciudad y cómo va demandando además nuevos servicios o ampliar los servicios, ¿no?
2: Sí, cuando nosotros hablamos de servicios, nosotros somos una cooperativa multiservicios. Cuando decimos la parte que no solamente prestamos energía, sino tenemos 17 servicios, estamos vinculados a los servicios públicos, la parte cultural, en la parte de educación. Y también cuando hablamos de servicios, podemos decir que tenemos un gran servicio que es el agua potable, que es un gran defensor y un gran luchador del agua potable nuestro, y de que tenemos cloaca en el 95% de la ciudad. No podemos decir el 100% porque sin duda van confeccionando así, se van creando nuevos loteos, y la cooperativa está trabajando ya con uno de los barrios que estamos llevando a cabo junto al intendente, a la municipalidad, el desarrollo de las cloacas de barrio aeronáutico.
0: Perfecto. ¿Quiénes están habilitados para votar entonces el próximo sábado y en qué horarios? ¿Y dónde puede buscar la información del lugar donde nos toca votar a cada uno de los asociados?
1: Eso en la cooperativa y a través de todos los medios de comunicación. Se ha sacado en las redes, en la distribución del plano, se ha sacado, hemos tenido la precaución de marcar qué zona y dónde vota cada uno. Cualquier duda puede llamar al 411-111, consultar, y si no, llegarse hasta la cooperativa y consultar dónde vota.
0: Perfecto.
1: Se vota de 8 a 18 horas y están habilitados todas las personas que tengan servicio, ya sea de energía, agua, saneamiento, banco de sangre, cementerio, parque, cualquiera de los servicios que tenga el socio, está habilitado para votar.
0: Bien.
1: Necesita presentarse con un documento con foto. Puede ser el carnet de conducir, puede ser el documento de identidad, algo que lo identifique, que tenga su número de documento y la foto.
0: Perfecto. Sobre un padrón aproximado de, como decían, de 35.000 asociados, ¿cuánto viene siendo más o menos lo que viene votando en la última elección y qué expectativas hay este año al ampliarse a 4 el número de listas, ¿no? Si no vienen todos los distritos, sabemos que cuando hay más listas hay más participación también.
2: Sí, últimamente se está hablando de aproximadamente un 10% de participación. Siempre trabajamos para, es más, motivamos que es la presentación de lista, porque la vida democrática de la institución es muy importante. Entonces motorizamos a que se presenten listas, y se espera aproximadamente seguir sosteniendo por lo menos entre un 10 y un 15% de participación de los socios. Estamos hablando entre 3.500, 4.000 votos, pero siempre se dio eso. Uno habla a veces de la baja participación que se plantea, pero si hablamos que a veces a nivel nacional los votos obligatorios, hay lugares que no apenas superan el 50%, la cooperativa, que no es obligatoria, nosotros interpretamos que la participación es buena. Pero bueno, siempre motorizamos que los socios vayan a votar, vayan y elijan, porque el delegado es uno de los eslabones más importantes de nuestra institución.
0: Sin duda, es una elección indirecta, pero después termina siendo el delegado nuestro representante a la hora
2: de votar. El representante, ¿no?, de los 35.000 asociados, por supuesto.
0: Bueno, Luis, David, muchas gracias por llegarse. La invitación de ustedes entonces, si quieren cerrar, a la votación a la lista 1, por supuesto.
2: En realidad nosotros, para cerrar, vamos a mencionar que mañana sábado 25 de julio se lleva a cabo la elección de nuestra institución, Asamblea Distrital. Nosotros somos los representantes de la lista número uno y nos invitamos a todos los socios a sumarse, a acompañar a esta lista, que estamos hablando de continuidad y futuro de la institución.
0: Muchas gracias
1: a ustedes, por muy amables.
0: Muchas gracias.
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5: 11:42 minutos pasaban entonces recién los representantes de la lista 1 para las elecciones mañana en la Cooperativa de Obras y Servicios Públicos de nuestra ciudad. Recuerden, de 8 a 18 horas todos los asociados pueden ir a participar. Es el momento de votar a sus delegados, que elegirán a sus consejeros, que formarán el Consejo de Administración, que bueno, son quienes llevan adelante la parte institucional de la cooperativa. Con esto nos despedimos cuando es la hora 11:42 minutos y le agradecemos por una semana más, por una mañana más en el aguante. Los dejamos ahí con el Bayano haciendo Complicado y Aturdido. Chau, chau.

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¿Cómo está la fiesta hoy? Aprovecho para presentar a nuestro primer invitado, el señor Ariel Pratt.

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0: La locura mundialista se vive cada 4 años y seguro no es igual, quizás parecida, a la que se vive en cada país. Y es que en realidad cada uno lo vive a su manera.
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0: Pero los argentinos tenemos un fervor tan importante que te diría hasta teniendo solo 3 dedos en una mano, me sobran como para decirte que somos de los más pasionales del mundo. Somos tan devotos que en este mundial hemos sumado 3 argentinos que viajaron en bicicleta a los Estados Unidos. Ellos son Miguel Silio, Yamandú Martínez y Vicente Conculini, oriundos de Gualeguaychú, Entre Ríos. Partieron en agosto de 2025, recorrieron 17 países y pedalearon más de 17.000 kilómetros para llegar a Kansas City, donde fueron recibidos por el plantel y cuerpo técnico de la selección argentina.
2: Fue muy emotiva la llegada, un grupo de ciclistas de Kansas, americanos, con quienes nos hicimos contacto, les pedimos si querían, le invitamos si nos querían acompañar los últimos kilómetros, armaron el circuito de entrada a la ciudad, se iban sumando en cada esquina, había un grupo de ciclistas mirando house, y también un grupito de argentinos que viven en Kansas, que habían entregado a los hinchas, que se aglutinaron esperándonos con música, banderas, celebración.
0: Bueno, vale destacar hasta acá, en términos de carbono, lo sostenible de esta proeza. Bien, pasamos ahora a un tiempo atrás, les diría una idea que fui formando desde tiempos del Mundial 78 en Argentina, que no era tan fácil estando en el mismo país ver un partido en vivo, en la cancha quiero decir, pero sobraban figuritas en todos los kioscos, los distribuidores sabían del negocio y se forraban los depósitos con estas cajas que al terminar el Mundial muchas eran mal gestionadas como residuos.
3: ¡Saca de ahí, pendejo mierda!
0: Hoy parece que no alcanza las figuritas y escuchamos hablar a madres y padres que hicieron colas de cuadras para comprar y que también se reúnen en espacios públicos para intercambiar. Después del Mundial 78, obviamente pasaron los años y recuerdo de muy joven también algunos comentarios barriales o en el colegio: ¿viste que Pancho se va a ver el Mundial con la familia? Y después andaba otro atrás que decía: no es el primer Mundial que van, es el tercero. Por lo que por un lado tenemos gente que hace tradicional o de cierta manera costumbre asistir a estos eventos, incluso algunos con familias numerosas, donde abuelo, hijos y nietos se reúnen a disfrutar del momento. Sí, vivir el presente porque nada es eterno. Además, está el grupo de gente que les gusta contar las costillas del asador del vecino y se pregunta, ¿no? ¿Cómo carajo hacen para ir tantos?
4: Buena pregunta.
0: Y si bien podrían deducir cosas, nunca sabrán del verdadero esfuerzo económico que estarían haciendo. Uno nunca sabe, ¿viste? Pero mucho menos van a percibir los nietos que solo piden y piden y piden cosas cuando están de viaje con la familia. Los argentinos, además de tener un amor y afición profunda por el fútbol, es que siempre también queremos competir y lo llevamos a otros planos.
5: Hablan de los japoneses que limpian todo y nosotros mirá cómo limpiamos.
6: Concienticemos esto como cultura, loco.
5: Vos la tenés adentro, mirá lo que es Argentina.
0: También se ha viralizado ese video donde, leyendo comentarios, veo lo repartida que está la cosa. Están juntando porque en Estados Unidos la recogen y en Argentina viven de ellas. Ah, están juntando para hacer un video y tener muchos likes. Bueno, que si así fuera en los dos casos, el fin justificaría completamente al medio. Otro dice: pues esa energía para mí es única y soy español. Mucho se habla de los argentinos, pero para mí todos mis respetos a los que viven y las cosas que consiguen a base de esfuerzo. ¡Guardando la basura!
7: ¡Por Dios, qué es ese olor!
0: Por lo pronto, leyendo muchos comentarios, percibo que faltarían campañas masivas que nos enseñen, ¿no?, a diferenciar lo que es basura o residuo, para entender que la primera es por culpa nuestra. Además, en estos días se viralizó una historia que habla muy bien de nuestra inclinación por el fútbol.
3: ya que mis papás no pueden. Juntamos latitas para comprar el álbum y las figuritas.
4: Porque es un sueño que yo tenía desde chiquito. Porque nunca tuve el álbum ni las figuritas, nada.
3: Nosotros estamos juntando para ir a comer a la plaza con los chicos, una gaseosa o algo.
8: En este momento nosotros no podemos comprarle. Y bueno, mi hijo me dijo, mami, ¿por qué no junto latitas
4: para conseguir el álbum y las figuritas? A pasito a pasito.
3: A veces las agarramos nosotros o las tiran por ahí. O a veces nos dan.
8: Juntan, buscan en la plaza, los vecinos les regalan, les piden a los tíos. Entre todos colaboramos para que ellos puedan tener su álbum y las figuritas.
4: Y la otra es lo mismo que contó mi hermana, que fuimos a vender las latitas y nos dieron 1000 pesos nada más.
3: Un creo latita por 1000 pesos.
9: ¿Cuántas latitas más o menos son un kilo?
3: Como 50.
9: ¿Qué te genera esto que están haciendo?
8: Una emoción, porque ellos tienen cierta edad que tienen como cierta responsabilidad. Y aparte de lo que nosotros inculcamos, el trabajo, el esfuerzo.
9: ¿Y cómo te preparas para el mundial?
4: Feliz que gane la Argentina para siempre.
8: La mayoría de los vecinos ya me conoce, hace mucho que vivo en el barrio. Con las latitas, si pueden ayudar, le vamos a estar agradeciendo.
9: Santino, ¿querés decirle algo a los vecinos que los están ayudando?
4: Gracias por ayudarnos y mi sueño primero es conocer a Messi.
0: Otro día abordaremos sobre el precio del aluminio y la cadena de recuperación para la compra y venta que regula y podría mejorar este valor. Lo importante ahora es que los sueños, sueños son y pueden mover montañas. De la necesidad de comprar figuritas, estos chicos descubrieron una realidad circundante con una información que de otra manera no estarían recibiendo. Sin querer, participaron de uno de los eslabones primarios de la economía circular, donde nada se pierde y todo se transforma. Y por último, entre figuritas y viajes mundialistas, pensaba en la cantidad de países que fueron sumados a este mundial de fútbol. Está muy entretenido, pero también en la cantidad de árboles que deberíamos plantar por semejante incremento en la huella de carbono.
10: Interesante.
0: Hacete un viejo verde. Plantá un árbol por año. Oruga, no cualquier árbol, ni en cualquier lugar. Que quede claro.
11: Bueno. No hay nada.

0: Este segmento tiene tutores que apoyan este nuevo arbolito.
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1: Muy buenas, un saludo a toda la gente de Radio Mestiza Rock de Río Tercero, Córdoba, y un agradecimiento especial por darnos este espacio. Mi nombre es Cristóbal, soy miembro del cuarteto Shivers, un cuarteto de swing vocal de los años 20, 30, 40, que vinimos cantando ya desde el año 2012. Y estamos muy contentos porque estamos presentando nuestro cuarto álbum, que ya lo pueden escuchar. Y es un homenaje muy sentido a una gran figura de la cultura argentina, que es Marielena Walsh. Y especialmente a un grupo de canciones que hemos elegido, grupo de canciones infantiles de sus primeros discos, que se prestan más para una interpretación jazzera o swinguera. Así que esperamos que lo puedan escuchar, que les guste. Nos pueden encontrar como @cuartetoshivers, que se escribe cuarteto Hivers, con J y B corta, todo seguido, cuarteto Hivers.

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5: ¿Cómo te va? Buenas tardes. Y bueno, queremos activar la tarde porque está medio tranqui. Quiero un tema pulenta, pulenta. ¿Cómo se llama el tema, señor Marín?
6: Me convierto en marciano. Oh, oh, oh, ya no sé ni cómo me llamo. Oh, oh, oh.
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Bueno, aquí quien les habla, Tabaré Rivero, de la banda La Tabaré, de Uruguay, de Montevideo. Le estoy mandando un gran abrazo en Radio Mestiza Rock de Río Tercero, allá en la provincia de Córdoba. Un gran abrazo para toda la gente de Río Tercero, para todos los cordobeses, y vamos arriba. Muchas gracias, un fuerte abrazo.

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1: Qué bonita esa canción, siempre puedes olvidar realmente, qué hermosa es. Es muy difícil, pero muy hermoso ese tema, es una belleza.
2: Quizás María, alguien...

0: tardes.
1: Hola, sí, yo hablé con vos hace aproximadamente 3 días. Tendría que haber llamado al otro día de que te llamé, ¿no? Pero bueno, me colgué un poquito y necesitaría que me vengan a conectar el medidor urgentemente porque no tengo gas. Mirá que yo no voy a decir nada si esto es legal o ilegal, ¿eh?
0: Porque nada que ver.
1: Bueno, no sé, capaz que marqué mal, perdona.
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0: qué hermoso que una radio te pase esa música y te pueda transportar a años atrás, digamos, como que la radio, digamos, es la famosa máquina del tiempo, ¿me entiendes? Eso es muy lindo de la radio y de ustedes, así que yo ando todo el día en la calle escuchándolo y veo los autos y veo los lugares que tienen la calco de la mestiza y la verdad, digo, me siento tan orgulloso porque es algo nuestro, es algo de acá de la ciudad de Reuters y ustedes son como nosotros, la verdad me siento tan orgulloso de ustedes y tan contento a la vez que es imposible decir algún día dejar de escucharlos y ojalá que nunca, pero que nunca se tengan que ir de este dial.
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4: Está grave la cosa, ¿eh?

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0: no salieron. Qué inconsciente.
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0: carajo. Fuerte el aplauso para Mino.
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4: Cuando falta solamente 197 días para el Cosquín Rock 2027, anoche en la Casita del Blues, José Palazzo adelantó que habrá varias bandas internacionales.
5: El Cosquín Rock se va a hacer el 6 y 7 de febrero. Lo que sí les puedo adelantar es que mediados de agosto vamos a estar contando la grilla de programación y que va a ser un Cosquín con por lo menos 5 o 6 artistas. No, perdón, va a haber 7 artistas internacionales.
4: Usted señálemelo, anuncia su regreso a Córdoba con su tour internacional, términos y condiciones. Es el 14 de agosto en Club Paraguay. 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

0: gracias.
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4: Cuando falta solamente 197 días para el Cosquín Rock 2027, anoche en la Casita del Blues, José Palazzo adelantó que habrá varias bandas internacionales.
5: El Cosquín Rock se va a hacer el 6 y 7 de febrero. Lo que sí les puedo adelantar es que mediados de agosto vamos a estar contando la grilla de programación y que va a ser un Cosquín con por lo menos 5 o 6 artistas. No, perdón, va a haber 7 artistas internacionales.
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1: Hola hermano, ¿cómo andas? ¿Todo bien? Che, sé que le escribí varias veces y no me contesta. Le invité a hacer algo, tomar un helado, un mate, ¿viste? Pero nada. ¿Vos qué opinás?

0: Yo creo que sí, sí, sí, me voy a enganchar. Gracias, igual.
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0: Gracias.
1: Me dijo en el oído recién cuando se iba, está saliendo tremendo. La música puede con todo.

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0: nuestros vecinos de Rosario que se vinieron. Muchas gracias, chicos. Gracias a la gente de Ceres, Entre Ríos, Paraná, los tucumanos, cordobeses, Buenos Aires. Es un gusto tocar acá en su casa. Es hermoso, gracias.
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Arde la sangre por acá, dando el puntapié inicial en este programa de viernes. Amigas, amigos, bienvenidas, bienvenidos. Hasta la hora 20 hacemos para que sigamos siendo el programa que la roquea y te acompaña literalmente desde hace una década. Lo nuevo de Arde la Sangre, Agujero Negro por acá. Qué poder el de esta banda, tremendo. Nos escuchamos desde cualquier parte del planeta, ahí a través del www.mestizarock.com.ar. Estamos también a través de el dial para Río 3 y para Zona, ahí a través del 92.3 del dial, ¿eh? ¿Cómo seguimos?

Bajo piano y saxo tenor se llama esto. Suena más sola que Carola por acá. Qué buena banda esta, ¿eh? Llegan a Córdoba. A Pétalos de Sol, sábado primero de agosto, ¿eh?

San Expedito, lo que suena por acá, la perra que los parió. Reversión grabada en cuarentena, qué lejano que suena. Pensar en todas esas canciones que se grabaron en aquel 2020 de confinamiento. Se encontraron durante un Vorterix en las tablas. Mariano Martínez, Juanchi Valeirón, para hacer este clásico de clásicos.

Qué lindo vivo de Insta que tuvimos este año con el ex bajista de Los Ataques, que continúa su carrera como solista. Y la tiró ahí, que el año que viene cumplen 40 años. Se juntaron Los Piojos, se juntaron tantas bandas. ¿Se juntarán Los Ataques?

0: Pero seguimos escuchando por acá.
1: ¡Juanchi Valerón!
2: ¡Vamos, nene!
0: Un poco de exactamente él, ¿eh? Junto a Los Pericos. El primer disco en el que aparece Juanchi. El disco número 7.

Qué reversión, por favor, esta, ¿eh? Bueno, sorpresiva la partida de este músico tremendo que se coqueteó tanto con el tango también. Alto compositor. Estaba haciendo un documental justamente que narraba historias del tango y esta versión, hecha por la Zimbabue, justamente está dentro de ese documental que en teoría vería a luz por allá, finales de diciembre, pero lo importante es que saldría este año. Hablamos también del gran Daniel Melingo que compuso este Chalamán por allá por el 81 y que continúa vigente hasta el día de hoy. Me acuerdo la última vez que vi a la Zimbabue fue acá en Embalse. Le mando saludos al compañero Sorda también, que me agitó para ir y literalmente debemos haber sido 16 personas, más o menos, pero bailamos y la bancamos, que fue lo importante. ...25 que se nos van de lo que es este primer tramo.

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0: El más perfecto.
1: Suena el carpo por acá. Siempre me gustó la música del carpo.
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1: Sabemos que como persona de... ha dejado bastante que desear el Guitar Hero este de la Paternal.
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1: Pero hubo algo que aparte de su faceta artística siempre me maravilló y es la relación que tenía con Cactus, que era su perro al que llevaba a tocar en muchas ocasiones y Cactus lastraba todos los sanguchitos que le daban ahí en el camarín. Y lo recibo con esta canción, aunque él pidió otra y lo vamos a despedir con esa. Lo tengo al amigo Fer Anciani por acá.
2: Hola, buenas noches, ¿qué tal a todos?
1: Buenas tardes, ¿no? ¿A qué hora es de noche en realidad, más o menos? ¿A qué hora está bien decir, che, buenas noches?
2: Y cuando es de noche.
1: Pero tipo...
2: ya más luz. Sepa, hoy en día a las 6:30 ya es tardecita y ya está hora de noche había.
1: Claro. O sea, invierno es más temprano decir buenas noches.
2: Sí, sí, sí.
1: Tipo, primavera decir buenas noches tipo 10 de la 10. Porque a veces tenés luz hasta esa hora, más o menos.
2: Claro, puede ser tardecita, noche. Buenas tardes, noche a toda la audiencia.
1: Ahí está, me gustó. Lo tengo al Fer acá. Esta semana tuvimos el Día del Perro también.
2: Sí, muy, muy lindo día. Para cuidar a los compañeros de casa.
1: ¿Cómo empezaste a...? ¿Cómo se te dio en realidad por...? Tener este, está bien dicho, laburo y hobby también, porque es laburo, pero cuando te gusta mucho lo que haces también, viste, es como...
2: Es raro, esto, es raro, porque no, yo de mi forma de ver, no es laburo ni es hobby, es algo que me apasiona, es como explicarte vos de acá en la radio. Vos acá en la radio fluís, a vos te encanta, y bueno, yo con mi trabajo, por decirlo así de una forma formal... no lo siento como trabajo para nada, ya sea en mi casa o haciendo paseos. Me encanta. Entonces, es como algo que me sale natural. Los mismos veterinarios, gente que me conoce, ¿cómo haces? ¿Cómo haces para que no se peleen? Me preguntan y no sé. Es aura.
1: Exactamente, es la palabra indicada, posta, aura, porque tenés que tener como un carisma especial. No todas las personas son para las plantas, para los perros.
2: Tal cual, como hay plantas, también hay perros para cada persona, ya sea la raza, la forma de tratarlo, porque por ahí no puedes tratar un perro, llámese raza peligrosa, porque depende todo de la crianza. Entonces, si vos tratás un perro, digamos, que dejás que te domine de cierta forma, el perro va a hacer lo que quiera con vos, porque todo, desde el caniche, el chihuahua, hasta el mastín napolitano, son 100% te manipulan, digamos, o sea, te miran, tiemblan. Hacen todo para tener tu atención.
1: ¿Y en qué momento empezaste a pasearlos?
2: Desde que tengo uso de razón de tener perro en mi casa. Es muy loco, el otro día me encontré una foto y son fotos con perro de mi casa. Tengo un colchón en el patio tirado con el perro y es muy loco hoy en día encontrarme haciendo esto. Que nació, bueno, por una reunión familiar justo cuando yo nos mudamos a nuestra casa propia. Y mi hermana, como nos conoce a mi mujer y a mí, y le dice, si a usted le gustan tanto los perros, ¿por qué no cuidan perros? Porque, y también nació de una necesidad. Por ahí nos vimos unos días de vacaciones, no teníamos dónde dejarlos. Entonces, bueno, manos a la obra, ponerme a estudiar, investigar. Hasta el día de hoy estaba haciendo cursos. Y así nació. Y el tema de los paseos también. El mismo día que empezamos con el hospedaje, empecé a hacer los paseos de lunes a viernes. Hoy en día estoy haciendo 6 turnos de corrido, empezando de las 8:30 y corto a las 5:30.
1: ¿Los paseas juntos o hay alguno que tenga algún cuidado especial que tenga que pasear solo, por ejemplo?
2: Bien, sobre esta forma hay como en la radio también, hay muchas formas de trabajar con los paseos igual. Yo los paseos que ofrezco y hago son paseos individuales, exclusivos por y para el perro. Bien, son una hora de paseo donde yo lo busco en la casa y paseo ahí, digamos, la redonda, si hay alguna plaza, algún espacio abierto donde el perro puede olfatear, puede estar, sentirse libre, siempre con correa.
1: ¿Te pasó alguna vez de que se pelearan ¿Alguna situación así de esas raras o no? ¿Ya estás lo suficientemente canchero, digamos, para saber dónde ir, cómo?
2: Me pasa mucho como moneda corriente de gente que lleva su perro suelto, sea la raza que sea, del tamaño que sea, pensando que su perro es bueno y es como las personas. Si una persona se acerca a vos, digamos, invade tu espacio personal, con los perros pasa igual, y si tiene correa le pone incómodo, entonces no es justo. El privilegio de uno empieza donde termina el del otro. Uh-huh. Y con los perros lo mismo. Y por suerte, bueno, sí me ha pasado situaciones, pero no pasó nunca más grave de mordida, ni claro, más que un apurón, digamos, y decirle, che, ponele correa.
1: Claro.
2: Y ya está.
1: Hay mucho perro suelto en Río Tercero. Yo paseo el mío con collar de ahorque porque tengo un pitbull y es el único collar. Me lo regalaron. O sea, al collar ese es el único que tengo y bueno, me acostumbré ya a pasearlo de esa forma y voy como explicando por la calle porque está súper estigmatizado. Che, no, tenés un pitbull. Justamente ayer me dijeron, da miedo que lo tengas sin bozal. Es buenísimo, pero es una vaca así gigante. Entiendo por ahí el miedo. Lo importante es que siempre está, jamás va suelto. Pero sí hay un montón de perros sueltos en la ciudad, incluso que van paseando, que están con los dueños y se vienen y se arma como una pseudo pelea y tiene esto que ver con lo que decís vos, viste, que uno puede ir haciendo todo bien, pero a lo mejor los otros tienen el perro suelto y...
2: Tal cual, no es justo porque, bueno, te comento dos situaciones rápidas. Yo estaba paseando un salchicha y viene un pitbull suelto. El pitbull también era buenazo, pero le puso incómodo el salchicha no quería que un perro se acercara.
1: Claro.
2: ¿Me entendés? Entonces, bueno, se puso incómodo, lo tuve que levantar porque si no me lo comía vivo. Y después me pasó al revés. Yo llevaba un pitbull también con correa. El tema del collar de ahorque es una herramienta bien utilizada como todo. Y bueno, pasó al revés. Había un perro suelto y también el pitbull era buenazo y se puso nervioso. Y bueno, ahí le tuve que pedir al dueño que lo llamara, porque si no...
1: Claro, hermano,
2: llamalo. Te quedás sin perro, hermano.
1: Claro.
2: Simple.
1: Sí, sí, sí. Sí, porque se quedan ahí como, viste, mirando, esperando que... No, amigo, agarralo.
2: Bueno, claro. Sí. Bueno, el mío también es bueno, pero cuando se acerca, no. Es así. Y el tema es cuando lo tenés con correa y lo podés controlar, está bajo de tu fuerza y tu dominio, no tenés ningún riesgo ni peligro.
1: Claro.
2: El tema es cuando el tuyo está suelto, ahí el problema es el tuyo. Uh-huh. O ponele, me ha pasado mucho, no llegó a la situación de ninguna muerte ni accidente, pero yo estoy caminando con el perro por una vereda, veo que hay uno en la misma vereda, me cruzo y el perrito con el dueño mirando cruza la calle y no le dicen nada y yo me quedo, hermano, tu perro está cruzando la calle, puede claro, pasar cualquier accidente, un choque, el mismo conductor que desvía y choca a otro y la sí, culpa sí, es tuya sí, porque tu perro está suelto.
1: Claro.
2: No tenés control sobre tu perro. Mucha gente se arrepiente tarde porque le abren la puerta de la calle como si pensando que es el patio y
1: total,
2: el perro hace lo que quiere.
1: Sí.
2: Y no es así. Hay que dedicarle tiempo a un perro. No es tan fácil.
1: Totalmente. En otra escala, ¿no? ¿no? No me bardeen por esto, pero los que somos más 30 y no tenemos hijos, estamos en un momento en que son como nuestros perrijos.
2: En un mood perrijo.
1: Exactamente. Entonces está buena difundir esto de la adopción responsable, pero, y si tenés uno también ser responsable de
2: sí,
1: ese
2: no
1: ser
2: pasa
1: vivo.
2: No por tener hijos o no, sino por si tenés un perro, ya sea como lo críes o lo cuides, cuidalo con lo mejor que le puedes llegar a dar, ya uh-huh, sea desde la alimentación, cariño, amor, techo, agua. Y también el tema de la atención médica, los ejercicios, qué perro tenés, ya sea de raza o no, porque los perros tienen un objetivo, ya sea la raza que sea, tienen que tener un propósito, una tarea, ya sea, por ejemplo, los border collie, que necesitan mucha ejercitación de física y mental. Entonces, por ahí informarse un poco, indagar, buscar hoy en día IA o internet, uh-huh, hay un montón. Entonces, investigar o preguntar también por ahí, me pueden preguntar también, yo doy tips, recomendaciones, che, mira, puedes hacer esto, ejercicio. Mientras más rutina le das, el perro está chocho, el perro es 100% rutinario, si ponele a la hora de comer o hacer ejercicio, mientras más rutina en horarios justos, digamos, le das predicción, digamos, el uh-huh, perro ya sabe qué va a pasar, el perro va a estar mucho más tranquilo.
1: Menos estrés para él, menos porque ya estrés, sabe lo que...
2: Menos estrés, menos cosas rotas, menos pozos, todo.
1: Claro.

0: Muy importante eso último que acabas de decir. Che, depende del tamaño del perro para la frecuencia de paseo o no. O todos tienen que ser paseados por igual, más allá de su tamaño, raza.
1: Mira, voy a ahora, capaz que haga algo de polémica, a ver. Pero el tema del tamaño no importa de cuánto necesita el perro. El perro, a una cuestión ideal, sí, necesita salir 3 veces al día, entre 40 a media hora. Y no es una vuelta a la manzana, es dejarlo que olfatee, darle su tiempo, que se comunique con el entorno, porque el olfato es el 70% del perro. Entonces, vos no lo estás dejando oler, lo estás limitando a comunicarse, a saber qué pasó por ahí. Eso, para ellos, oler una caca es como ver, stalkear a alguien, digamos.
0: Claro.
1: Saben todo a través del olfato.
0: Uh-huh. O sea que mínimo 3 paseitos.
1: Como ideal,
0: claro.
1: Como ideal, 3 paseitos en el día y como mínimo 1 al día.
0: Uh-huh. Bueno, para los que no tienen tiempo o paciencia también, ¿por qué no? Acá lo tenemos al Fer, que se dedica hace varios años ya a esto. Lo he visto pasear, doy fe de la paciencia que tiene. Recién justo hablábamos de que te gustaba mucho ponerte los auris para ir como más compenetrado, sin escuchar música, sí, para ir más compenetrado con el perro, concentrado.
1: Es algo loco que por ahí me pasa o no me doy cuenta, que voy con los auriculares, pero no tengo nada, no estoy reproduciendo nada. Entonces por ahí también me evito como saludar gente. Y sí, voy en la mía, disfrutando y dedicado el tiempo al paseo, ¿no? Por ahí me ha pasado una situación que, si me da un tiempito para compartirla, sí. Estaba paseando un perro, no era de ninguna raza, por el centro, en la esquina del Banco Francés.
0: Sí.
1: Bueno, y había un señor que lo mira al perro, y justo el perro que yo paseaba es bueno. O sea, le acerca, bueno, me freno porque le hago unos mimos. El señor, un señor grande, se pone en cuclillas y el perro como que se sube arriba, tipo abrazándolo.
0: Sí.
1: El hombre este se quiebra en llanto.
0: No.
1: Gracias, lobo, qué bueno. Y algo increíble, wow. Es como que, qué loco lo que puede llegar a transmitir y comunicar a un perro, que este tipo también estaba necesitando eso.
0: Uh-huh. Ese abrazo
1: sí, canino, ese amor que dan incondicional, es muy loco eso. Uh-huh. Y bueno, yo el día a día en los paseos, perritos que salen, aunque sea una vez a la semana conmigo, tenemos esos ratos también por ahí. No es solamente caminar full, sino es un paseo recreativo, 100% para el perro, donde olfatea. También nos sentamos, uh-huh. No te digo que charlamos, pero
0: momento mimo, también.
1: Momento mimo, sí. Momento relax, de que el perro también necesita eso.
0: Uh-huh. ¿Cómo te podemos contactar para que pases a nuestros pichis?
1: Muy bien. 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
0: Dale, repetime de nuevo el Insta.
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0: 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Vayan a seguirlo al Fer. Sí, bueno, ya pasaron las vacaciones de invierno, pero anticipándonos un poco también, se van a venir las vacaciones de verano y ahí es un momento en el que es un problema eso, no tener dónde dejar tu perro.
1: Es un problema.
0: No puedes llevártelo.
1: Está bueno también tenerlo revisado para ver si sabes que tenés una fecha. Che, mirá, me van a dar, no sé, 10, 15 días, lo que sea, en noviembre, diciembre. Entonces, bueno, por ahí ya ir consultando, podés hasta señar y te congelo el precio. Uh-huh. Por suerte ya tenemos nuestros clientes, nuestro público, también para fines de semana largos, feriados, esas escapaditas que no sabemos qué hacer con la mascota. Bueno, acá estoy.
0: Vas a la casa, digamos, también.
1: Ese es el servicio también que ofrecemos, es guardería a domicilio. Uh-huh. Consta de 2 visitas diarias y se puede sumar una más si el cliente desea, donde además de cuidar y ver al perro, se cuida la casa. ¿bien?
0: Claro.
1: Es como va de la mano, va en conjunto, digamos, prendo, apago luces, barro, riego.
0: ¡Qué completo!
1: Hago tiempo, sí, como para estar con la mascota también, ¿bien?
0: Claro.
1: Entonces me ha pasado casos donde llovió mucho

0: muchísimos otros años y que le entró agua dentro de la casa. Bueno, correr los muebles, sacar el agua, porque por ahí otra persona, un familiar, amigo que puede llegar a encargar, no sabe si va, si no va, si le da de comer, la medicación, o si le hace un paseo también. Bueno, eso está todo incluido dentro del servicio, ya sea de guardería en, a domicilio o en mi casa, también se hace paseadito incluido.
1: Bien, había visto algo de que hacías guardería en tu domicilio, digamos, sin canil. ¿Cómo es?
0: Claro,
1: sin
0: la guardería canile. En mi casa es básicamente tu perro pasa a ser mío.
1: Bien.
0: No uso jaula ni caniles, duermen bajo techo, adentro. Tengo patio amplio, cerrado, con digamos, patio cerrado. Hay sombra natural, agua fresca. Hay momentos también de juego, momentos de recreación, de olfato, que bueno, eso lo hago como para que el perro, como dije antes, se disperse. Uh-huh. Y después se peguen unas siestas de eternas.
1: ¿Cómo haces con tu jauría? ¿No bueno, tienen drama
0: yo,
1: cuando...?
0: Yo en mi casa tengo dos perritas salchichas,
1: sí.
0: Y un gato.
1: Sí.
0: Entonces, el gato, por así decirlo, es la traba, por así decir. Si tienes que llevar bien con los gatos cualquier perro que hospede, porque si no,
1: claro,
0: está la opción de guardería de domicilio.
1: Claro, bien.
0: Bien, y con respecto a los perritos que llegan a casa, no, ellas son excelentes anfitrionas, son las CEO, así que se encargan siempre de darle la bienvenida, de olfatearla y hasta jugar.
1: Genial. Genial. Tienen sí. Ahí alguien que los integra parte de
0: ustedes. Además de nosotros, sí, tal cual.
1: Genial, súper completo está la opción de guardería en casa de Fer, y si no, que Fer también se pueda llegar al domicilio de ustedes para bueno, darles paseo, cuidarlo 2-3 veces al día, lo que la necesidad que tenga el dueño y el perro. Contame cómo es todo el tema de los snacks que también tenés para a la venta.
0: Bien, ahora estoy trabajando con la marca de WeWarf. Es una marca que hace alimento natural, muy uh-huh. bueno, muy recomendable a la hora de alimentar a nuestras mascotas peludos que tanto amamos. Son snacks, son deshidratados 100% naturales, que son, digamos, podéis usarlo, darles múltiples usos, que, bueno, por ahí si me contactan, me quieren consultar, dependiendo el perro, la raza o el bichito que sea. Te puedo dar actividades, formas para, la mejor forma para dárselos, para digamos, para que se entretenga, cuánto darle.
1: Bien.
0: Juegos así, qué sé yo, con botellas, con trapos, esconderle porque usen la cabecita y el olfato.
1: Muy bueno, muy bueno. Bueno, queríamos conocer cómo era el servicio, queríamos charlar un poco con vos también. Me reclama canción por acá, porque yo le dije, yo te voy a recibir con el blues del perro. Y él, ¿qué es lo que me habías pedido? De
0: El perro de Alcibíades, del Cuarteto de Nos. Bueno, es un temita. El perro de Alcibíades es un tema que trata de la historia, donde había un gobernante que tenía un perro hermoso, con
1: sí.
0: una cola súper, digamos, hermosa, y como era medio turbina este señor,
1: sí.
0: andaba en medio asunto oscuro, hizo una tramulla donde la gente se enteró.
1: Sí.
0: Y para dividir, digamos, la atención de su pueblo, le corta la cola al perro. Entonces, ¿qué hace la gente, el pueblo? ¿Por qué le cortó la cola? Y entonces el tema trata sobre eso.
1: A ver, nos vamos a quedar escuchando la letra también, fanático del Cuarteto de Nos.
0: Sí, sí.
1: El Fer acá, así que vamos con el perro de
0: Alcibíades.

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0: Con cuchillo, por ejemplo, había dos versiones. Uno que empezamos, ¿Cómo empieza el tema este?
1: El tema empieza...
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1: Día de ellos, divino.
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1: Y esta canción era agonía, ahora es alegría.
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Hola querida audiencia de Radio Mestiza, un abrazo muy grande para ustedes. Sí, soy Georgina Hassan y quiero hoy presentarles esta canción Décimas de Nunca Más, que compuse en homenaje a las abuelas y madres de Plaza de Mayo, en homenaje a su lucha infatigable. Contarles que esta canción contó con la participación maravillosa de Teresa Parodi y León Gieco, y también de Pedro Rossi. Un abrazo muy grande y nunca más.